Ray Davies y su hermano Dave fueron los pilares de The Kinks, una de las bandas más influyentes de la invasión británica, como se conoció esa gran horda de bandas que llegaron del Reino Unido. Vamos a oírlos con su clásico del año 86, Perdidos y Encontrados.

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The Power Station fue una banda paralela a Duran Duran, integrada por John Taylor, Andy Taylor, Tony Thompson y Robert Palmer. Fue creada más o menos a mediados de los 80 y el grupo lanzó un disco debut que lo colocó en un lugar de culto porque era un sonido bastante original, ¿no? Uno de los éxitos de este disco era Algunos lo prefieren caliente.

escuchábamos a Robert Plant interpretando Gran Tronco. En 1982, Billy Joel editó el disco de Nylon Curtain, que llegó a ser el séptimo mejor disco en ventas en ese año. El tema que abre ese trabajo, Allentown, alcanzó en el Billboard el número 17 de las 100 mejores canciones y sin duda se transformó en un clásico de Billy Joel.

En 1989 Tommy Page tuvo un gran éxito con Un hombro donde llorar, una canción, un single que le abrió las puertas a la radio a nivel mundial. Después de ese éxito tuvo un par de canciones más y desapareció de los rankings.

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compartimos con todos ustedes el primer single del tercer disco de Belinda Carlisle, titulado Runaway Horses, en 1989. La canción se llama Deja una luz encendida.

Llegamos al final, nos vamos. Cerramos este Radio Classics de hoy. Este es el último bloque, tres canciones para disfrutar. Jody Watley, que empezó siendo bailarina en el show televisivo Soul Rain, del año 77 al 84, fue cantante en el grupo Shalamar. Ahí te va sonando un poco más. Después emprendió su carrera como solista. En aquellos años, hablamos de 1989 para ser exactos, lanzaba su segundo disco, que se llama Larkin Don't Life. Incluía este hit, Todo.

Contorno de mi corazón, Shape of my heart, por Sting en esta Radio Classics. Y nos vamos, llegamos al final. Banda de pop soul británico excelente, no hay más definición que esa. Simple Red cierra con Angel.

Red haciendo Angel para el cierre de este Radio Classic. Gracias a todos, gracias por habernos escuchado. Nosotros el lunes con un nuevo Radio Classic. Hasta entonces.

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Hola, hola, bienvenidos. Comienza de esta manera, damas y caballeros, nuestro expreso de hoy, viernes 14 de agosto de 2026. Randy Crawford en el inicio con Deseándole a una estrella. Continuamos y ahora nos preparamos para escuchar a la particular voz de Rod Stewart con uno de sus hits, Baby Jane, un temazo.

vez se otorga una pensión por incapacidad a un adicto al heavy metal, dice la noticia. Roger Tulgren, de 42 pirulos de edad, fue declarado adicto al heavy metal, por lo cual tiene el título de incapacitado e incapaz de mantener un trabajo de tiempo completo, según informó el periódico sueco local. Un ciudadano de Suecia recibirá una pensión de incapacidad, ya que su fanatismo por la música pesada fue declarada una adicción. Según se informa, el metalero, de 42 pirulos, como ya dijéramos, lleva 10 años buscando que su adicción fuera declarada incapacidad. Tulgren aceptó un trabajo de medio tiempo y el Estado le otorgará el dinero que necesite para llegar a fin de mes. Habló con 3 psicólogos y finalmente estuvieron de acuerdo de que necesitaba esto para evitar ser discriminado. Tulgren ahora tiene un trabajo de medio tiempo como lavaplatos en un restaurante, el cual será suplementado con su pensión. Su jefe permitirá que el adicto al metal vista su ropa favorita en el trabajo, además de dejarlo escuchar su género favorito también mientras trabaja. Bien, que no cunda el ejemplo por estas latitudes, ¿no? Se ríe el operador. Seguimos.

Esta chica tiene un talento natural para la música. Su padre es cantante de ópera y su madre profesora de piano. Recibimos a la rubia Amber interpretando Sexual.

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0: Ladies and gentlemen, boys and girls, Pop Goes the World by Men Without Hats.
1: En el año 1987, los hermanos Iván y Stefan Doroshuk lideraban la banda canadiense Men Without Hats y lograron anotarse este hit. El

Cantando Por Favor No Digas Buenas Noches pasó Michael Franks. Con ustedes ahora In Excess y el tema The Strangest Party, These Are The Times.

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pasaba algo, que fue la única composición de George Harrison en encabezar las listas estadounidenses de sencillos mientras se encontraba con los Beatles. En El Expreso, este es el destacado del día. El destacado del día hoy aquí en El Expreso es Journey.

Journey se formó en 1973 en San Francisco, California. A lo largo de sus 14 años de existencia, entre 1973 y 1987, Journey alteró en gran medida su enfoque musical y su personal, al mismo tiempo que se convertía en una de las mejores bandas de la época. El único elemento constante fue el guitarrista Neil Sean, un prodigio musical que había sido miembro de Santana entre 1971 y 1972. La banda original, que consiguió su nombre en un concurso de la FM KSAN de San Francisco, incluía a Sean, al bajista Rod Valerie, al baterista Prairie Prince, reemplazado por Ainsley Dunbar, y al guitarrista George Tigner, quien abandonó la banda después del primer álbum. Otro ex miembro de Santana, el tecladista y cantante Greg Rowley, se les unió más tarde.

dicha formación grabó Journey en 1974, el primero de tres álbumes de jazz rock que tuvieron ventas moderadas y que fueron discos instrumentales en gran medida. Para 1977 el grupo decidió que necesitaba un fuerte cantante y líder, por lo que contrató a Steve Perry. Los resultados se sintieron de inmediato en el cuarto álbum llamado Infinity, que ya había vendido 1 millón de copias a fines de 1978. Después de un álbum en vivo, Capture, de 1981, los Journey lanzaron Escape, con el que llegaron al tope de los rankings pop gracias a

La morena Donna Summer cantaba Amor para amarte. Le damos paso ahora a los daneses de Michael Learns to Rock, tocando De Repente, single que podemos encontrar en su álbum Colors de 1993.

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2: Volvemos a nuestro Expreso, amigas, amigos. Un nuevo bloque comienza y lo hace con Billy Joel interpretando Un hombre inocente.

En el Expreso, efemérides. Efemérides de hoy, amigas, amigos, viernes 14 de agosto de 2026. Estas son, aquí están. En el año 1385 se produce la independencia de Portugal al vencer a los castellanos en la batalla de Aljubarrota. 1457 se imprime el libro de Salmos, el primer libro impreso con un colofón completo. Figura el nombre del impresor, la fecha y el lugar de impresión. 1498, Cristóbal Colón descubre la isla Margarita en el litoral venezolano. 1502, en su cuarto viaje a América, Colón desembarca en Honduras. 1806, dos días después de la reconquista, Santiago de Liniers es proclamado gobernador militar de Buenos Aires. 1885, inauguración del nuevo Palacio de la Bolsa de Comercio de Buenos Aires. 1941, Segunda Guerra Mundial, Roosevelt y Churchill firman la Carta del Atlántico. 1945, el presidente de Estados Unidos, Harry Truman, anuncia la rendición incondicional del Japón. Finaliza la Segunda Guerra Mundial. 1962, los obreros franceses e italianos se encuentran en el túnel del Monte Blanco.

Con su ritmo pegajoso de piano sonaba de la manera en que es a cargo de Bruce Hornsby and the Rage. Enero del año 1995, puesto número 1 del Euro Parade, Cranberries, Zombie.

En El Expreso te sugerimos un libro. Llegó el momento de la sugerencia de un libro, en este caso El Último Regalo, de Sebastián Fitzek. Milan es un hombre inteligente y creativo, pero tiene un problema. Después de una peligrosa operación a la que fue sometido en su adolescencia, ha perdido la capacidad de leer. Mientras se dirige en moto a una de las fiestas en las que trabaja como camarero, ve a una joven adolescente dentro de un coche con un papel pegado en la ventanilla, en el que, aun siendo incapaz de leer el texto, Milan entiende que está pidiendo ayuda. Asustado, la sigue, pero poco después, cuando el vehículo se detiene frente a una casa, lo que ve es una escena absolutamente normal en la que un matrimonio y su hija, cargados con la compra, bajan del coche. Milan decide olvidar lo ocurrido. Desconoce que su peor pesadilla no ha hecho más que empezar. El Último Regalo, de Sebastián Fitzek, es el libro sugerido por El Expreso en el día de hoy.

pasó por nuestro expreso Climax Blues Band, que nos dejó No puedo hacerlo bien. Bueno, a seguir intentando. Hasta aquí llegamos, damas y caballeros, con este expreso de hoy, viernes 14 de agosto de 2026. Billy Ocean en la despedida y Amante. Gracias por habernos acompañado. Pásenla genial, diviértanse, no se embromen y no embromen al prójimo. Será hasta mañana. Chau, chau.

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1: 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Gargantas de zorzales cantándole a la patria. 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
1: Tangos. Tangos sin corte. Claro, uno quisiera poder recordar tantos y tantos nombres. Claro, que escribieron ayer poetas de todos los tiempos, que dieron lugar, por ejemplo, a un barrio pobre. ¿Recuerda? Es pasado. Claro, en aquellos tiempos de radios con muy baja potencia y que se podían escuchar solamente en las noches. Carrerito, ¿lo recuerda? ¿Cuántos temas que ya marcan solamente el recuerdo en un álbum? Soy un arlequín. ¿Quién puede dejar de pensar en estos títulos? ¿Quiénes fueron los poetas que partieron? Dandy. ¿Quiere más? ¿Cuántos, ¿Cuántos que son solamente recuerdos, como podríamos llamar, de otro tiempo?

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1: Claro, son cosas que pasaron, pero que solamente Julián Centella se animaba a revivir así directamente. Claro, ¿quién puede olvidar y conocer Recordando al Pulpo y un final de Bandera Verde?

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1: En manos y sonidos de un fonógrafo. Romántico Bulencito. Si fuera hoy, aquella historia que como pompas de jabón se podían disimular diciendo tantas cosas. Pero estos son tangos, ¿eh? Tangos sin cortes.

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1: En manos y sonidos de un fonógrafo. Romántico Bulencito. La palabra señera de un amigazo. Y sigo dándole títulos a esto que pudo ser un romántico Bulencito de ayer. Eso que hoy los jóvenes también tienen preparado para llevar a su departamento y que ayer más sencillo se denominaba Bulencito.

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1: Pampeano, inmensidad, espacio, horizonte de horizontes. Era mirar y ver mucha distancia y construir verde de suelo, celeste de techo y un rancho. Allí a crecer y a crecer y a ser. Médico rural, cultura de pobre, acento que hoy conserva, historia que empezó con el crecer de su amado país. ¿Qué hicimos? ¿Qué hicimos muchos? ¿Qué alcanzó el médico rural y algo más imposible de intuir? Es mucho, mucho más. Que cruza límites de lo natural. Y entonces, el creador rural llega a la dimensión continental. Un perfeccionamiento que lo lleva a cruzar puentes, a unir pasajes internos para mejorar el camino rojo como su sangre argentina, que lo llevó hasta el diploma de la historia. Pero sigue siendo tímido, claro, práctico. Verlo es creer. Estar en sus manos es lo más cerca de seguir con la herramienta que todos tenemos para casi todo. Porque para amar también late. Es sinónimo de vida. Obstinadamente maestro, docente. Él solo quiere más que su experiencia, él quiere solidaridad, él quiere honestidad, laboriosidad, él tiene su fundación, él tiene sus premios universales, su reconocimiento en todos los idiomas. Pero si le dejaran escribir hoy la chapa que sus padres soñaron en Jacinto Arauz, yo, que Dios me permita tratarlo, sé que pondría simplemente así: René Favaloro, médico rural. Se los digo con todo mi corazón.
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4: Que en la mañana podemos recordar cuando ustedes y nosotros pensamos todavía que en este país no se ha declarado la independencia. Qué títulos, ¿no? Mire cuántas palabras usaban los poetas. Una como un título de tango. Callejera. Ayer y hoy es la palabra de un poeta que eligió a una callejera de aquel tiempo. Porque no era fácil, denominar a una mujer como callejera. Sobre el pucho. ¿Lo recuerda? ¿Cómo no? Si le estoy dando tiempo para que pueda recordar. Sentarse a mirar pasar la juventud. Y recordar aquella esquina con algunas altas chimeneas emanando humo. Que significaba trabajo.

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1: Siempre digo, para hablar de tangos hay que hablar de tangos y sin cortes, porque para eso me juego entero, porque siempre, como en este título, digo, primero yo.

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1: Tangos. Tangos sin corte. Claro, uno quisiera poder recordar tantos y tantos nombres. Claro, que escribieron ayer poetas de todos los tiempos, que dieron lugar, por ejemplo, a un barrio pobre. ¿Recuerda? Es pasado. Claro, en aquellos tiempos de radios con muy baja potencia y que se podían escuchar solamente en las noches. Carrerito, ¿lo recuerda? ¿Cuántos temas que ya marcan solamente el recuerdo en un álbum? Soy un arlequín. ¿Quién puede dejar de pensar en estos títulos? ¿Quiénes fueron los poetas que partieron? Dandy. ¿Quiere más? ¿Cuántos, ¿Cuántos que son solamente recuerdos, como podríamos llamar, de otro tiempo?

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0: El espíritu, que respirar del alma. Y el creador, en cualquier disciplina, se obstina, se empaca como burro, vale el término, que no quiere seguir sin él decidir. Entonces le tocó esperar y luchó en medio de gigantes para alcanzar lugares en la cartelera, por ejemplo, de un teatro de revistas, o con programas de radio, o en el blanco y negro del cine, pero ahí estaba su color, blanco y negro. Pero del advenimiento que se instaló casa por casa, que fue la figura central de la familia del mundo. Y entonces, él fue allí todo. Era TV en blanco y negro, pero estando él, parecía ya en colores. Se sentó y nos habló, nos dijo todo, de todos y de él. Y punto por punto, su juicio y manera, reír y pensar, ¿qué culpa tengo yo que cambien los gobiernos? Pero el teléfono le permitía conversar con casi todos los de arriba. Monólogos políticos en el país que todos los días aparece con un cambio o un guiño, o un nombre. 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Sí, sí, soy Cacho. Bueno, me dijeron que pase.
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3: Claro, son cosas que pasaron, pero que solamente Julián Centella se animaba a revivir así directamente. Claro, ¿quién puede olvidar y conocer Recordando al Pulpo y un final de Bandera Verde?

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1: En manos y sonidos de un fonógrafo. Romántico Bulencito. Si fuera hoy aquella historia que como pompas de jabón se podían disimular diciendo tantas cosas. Pero estos son tangos, ¿eh? Tangos sin cortes.

los abuelos y abuelas italianas. Cuánta nostalgia. Allá el mar, pinos y montañas. La Italia moderna de hoy hace de ellos nuestro recuerdo permanente. Por eso la continuidad de esta italianísima, la continuidad de esta música, la continuidad de aquellos que vinieron un día a esta nuestra tierra a trabajar y vivir en paz.

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Amigos del fútbol, amigos del deporte, muy buenas tardes para todos. Aquí estamos dándole el puntapié inicial a esta emisión deportiva de fútbol con estilo de primera, con nuestra garganta que está a un 50%. Todavía estamos pagando el frío del martes en la cancha de Huracán, cuando relatamos la victoria de Boca Juniors. Y bueno, a partir de allí fue de mayor a menor nuestra voz, y bueno, con el timbre que tenemos trataremos hoy de sacar este fin de semana las transmisiones deportivas de fútbol con estilo. Bueno, hoy estamos con Villa Dálmine, el equipo violeta, que viene de perder como visitante ante el Deportivo Ormeño por 1-0. El equipo violeta que en su anterior presentación como local había vuelto justamente a la victoria frente a Flandria por 2-1, y siguen dejando pasar quizás las posibilidades de subirse a la punta de la tabla, porque cada vez que pierden los de abajo, también pierden los de arriba, tampoco también pierden los que vienen abajo. Entonces, esto le permite de alguna manera a Camioneros hoy liderar este torneo de la B Metropolitana. De hecho, Camioneros, justamente que arrancó la fecha hoy y está empatando en estos momentos con el Deportivo Merlo 0-0. Bueno, vamos a ver qué es lo que acontece hoy, teniendo en cuenta que Villa Dálmine tiene un partido difícil ante Brown de Adrogué, que viene de vencer a Excursionistas en su estadio, y van a chocar entre sí los dos equipos que marchan allí abajo en la pelea, que son Arsenal de Sarandí y Talleres de Remedios de Escalada. Vamos a ver entonces qué pasa en una jornada donde justamente habrá fútbol tempranito en la liga. En Mar del Plata, 14:30, Aldo Civi estará jugando con Tigre, y San Lorenzo de Almagro en el nuevo gasómetro con Unión de Santa Fe. Aquí estamos en este encuentro a través de Radio City, la radio con más fútbol de Campana, y con todo el equipo de fútbol con estilo de primera.

0: vamos a ver qué decide hoy el entrenador de Villa Dálmine, Ariel Fuscaldo, de acuerdo a la formación que va a presentar el equipo, teniendo en cuenta que todavía Mateo Solís tiene que cumplir las 3 fechas de suspensión y seguirá fuera del equipo, y vamos a ver si hará algún retoque de 3/4 de cancha hacia adelante. En estos momentos, el cielo gris, el campo de juego que está en buenas condiciones, con un verde espectacular, pero me parece que está demasiado alto el césped y eso va a tener mucho que ver con el desarrollo del partido.
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0: Bien, volvemos desde el Estadio Violeta. Ya están trabajando justamente los profes para comenzar a colocar los tradicionales conitos para que los equipos comiencen a desarrollar el trabajo precompetitivo. Y bueno, nosotros aquí para vivir esta previa de Fútbol con Estilo vamos a comenzar repasando la actividad justamente del fútbol argentino en este fin de semana. 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
0: Bien, arrancamos con la Copa de la Liga, en la fecha que comenzó anoche, justamente con la victoria de Banfield sobre el Racing Club de Avellaneda por 1-0, ganó el equipo de Pedro Troglio y realmente volvió a poner en el ojo de la tormenta la gestión. La Copa de la Liga, en la fecha que comenzó anoche, justamente con la victoria de Banfield sobre el Racing Club de Avellaneda por 1-0, ganó el equipo de Pedro Troglio y realmente volvió a poner en el ojo de la tormenta la gestión de Diego Milito. Hoy 14:30, Aldo Civi de Mar del Plata Tigre, San Lorenzo Almagro Unión de Santa Fe, 16:45, el Clásico Platense, Estudiante frente a Gimnasia, 19:00 en Córdoba, Belgrano, el último campeón, ante Independiente Rivadavia de Mendoza, a las 19:00 en Rosario, Newell's Old Boys, Deportivo Riestra, 21:15, en el Estadio Ciudad de Vicente López, Platense, frente a Boca Juniors. 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
0: En la Primera Nacional van a jugar a partir de las 3 de la tarde Ferrocarril Oeste Atlanta, Deportivo Morón Almagro, Agropecuario de Carlos Casares, Ciudad de Bolívar, San Miguel Colegiales, a las 16, Mitre de Santiago del Estero, el Clásico frente a Güemes, a las 16:30 en Santa Fe, Colón ante Patronato de Paraná, Godoy Cruz, Deportivo Maipú de Mendoza, otro Clásico en Mendoza, 19:00, Estudiantes de Buenos Aires, Chacarita Juniors y Quilmes frente a San Telmo. 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
0: En la B Metropolitana, entretiempo para Camioneros 0, Deportivo Merlo 0. 15:00, Esportivo Italiano, frente a Sportivo Dock Sud, San Martín de Bursaco Comunicaciones, Real Pilar Flandria, aquí en Campana, Villa Gálmine, Brown de Adrogué, Excursionistas Deportivo La Ferrere, Arsenal de Sarandí, Talleres de Remedio de Escalada, Argentino de Merlo con Ituzaingó. 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
0: Van a jugar hoy a las 15, Cañuelas, Estrella del Sur, Central Ballester, Leandro Alem, Victoriano Arenas, General La Madrid.
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5: Bien, hacemos un poco de historia de los enfrentamientos de Villa Dálmine y Brown de Adrogué con nuestro Te Acordás hermano de hoy. 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

0: recordar, Ricardo, qué tiempos aquellos. Uno se emociona, son lindos recuerdos. Tu viejo seguro escuchaba tus ruegos y gritaba gol tu garganta de acero.
1: El historial general dice que se enfrentaron 36 veces, Dalmine ganó 13, perdió 15, empataron en 8 oportunidades, 43 goles a favor, 45 en contra. Jugando como local Villa Dálmine, 19 partidos, 9 ganados, 6 perdidos, 4 empatados, 24 goles a favor y 16 en contra. Vamos a repasar justamente una historia reciente que habla de la última victoria de Villa Dálmine jugando aquí en Campana en la temporada 2025, 2 de noviembre. Villa Dálmine le ganaba a Brown de Adrogué por el clausura de la B 1-0, formando con Martín Perafán, Cristian Broggi, Diego Martínez, Valentín Albano, reemplazado por Polacki, Mateo Solís, Gastón Bocanich, Pablo Oro, reemplazado por el Colo Resquín, Facundo Garcino, a quien reemplazaba Pumpido, Federico Selecchia, Santiago Prim, reemplazado por Carlucci, y Tomás Ponzo, reemplazado por Puch, Ponzo que marcaba el gol a los 10 minutos del primer tiempo. Brown de Adrogué lo hacía con Sebastián Giovini en el arco, Carlos Aguirre, Nahuel Rodríguez, reemplazado por Guerrero, Gonzalo Vivas, Agustín González, reemplazado por Luciano González, Mariano Pérez, Jonathan Cañete, reemplazado por López, Agustín Minichelli, Lucas Farías, reemplazado por Meaurio, Matías Esproat, a quien reemplazaba Fernando Enrique, y Lautaro Lobazano. El árbitro Marcos Recalde para la victoria de Villa Dálmine por la mínima diferencia 1-0 con el gol que iba a marcar Tomás Ponzo a los 10 minutos del primer tiempo.
2: Están cada uno emparejados allí, los protagonistas, atento el árbitro, vamos a ver, viene el centro sobre el área, el cabezazo y la devolución la sacaba Federico Selecchia. La pelota que viene por el sector izquierdo intentará desbordar Cañete. La recuperación de Selecchia. La salida larga para Pablo Oro. Se queda con el balón el número 4 Vivas. Habilita sobre la mitad de la cancha el pase que viene de la punta y hacia el medio. La jugaban hacia atrás para Vivas. El rebote, otra vez, la marca de Pablo Oro, la jugó para Selecchia, se viene Selecchia, intenta con Ponzo, ¡gol! ¡Gol! ¡Gol! ¡De Villa Dálmine! Gol de Villa Dálmine. Buena combinación ofensiva del equipo violeta. La recibió Tommy Ponzo y definió con un remate cruzado. La pelota dio en la base del caño derecho de Giovini y se metió en el arco a los 10 minutos. Villa Dálmine abre el marcador. En Campana le gana Brown de Adrogué 1-0, Tomás Ponzo.

0: Bien, vamos a recordar la última goleada de Villa Dálmine como local, domingo 13 de noviembre de 2016. Villa Dálmine le ganaba a Brown de Adrogué por 3-0. Ese día el Violeta formaba con Carlos Klednicki, hoy entrenador de arqueros, el uruguayo Juan Alsina, Ariel Coronel, Ángel Alonso, Lautaro Formica, Pablo Ruiz, Horacio Falcón, Federico Recalde, Luca Favalli, Juan Manuel Masochi y Leonardo Carboni, el técnico Walter Marchesi, De Mayo por Coronel, Figueira por Masochi, Núñez por Favalli, los cambios en el equipo Violeta, donde también ingresaba justamente Pastelito Cérica. Por Brown de Adrogué lo hacían Martín Ríos, Leonardo Zaragoza, Joel Barbosa, Guillermo Fan, Facundo Lemo, Brian Gómez, Nahuel Pereira, Ignacio Oroná, Luciano Nieto, Cristian Chávez y Juan García, el técnico, el bigotón Pablo Vicó. Oviedo por Pereira, Urbeck por Nieto, los cambios en el equipo tricolor, los goles de Villa Dálmine. En el primer tiempo, a los 19, Leonardo Carboni, a los 39, Lautaro Formica, y a los 45, Juan Manuel Masochi, los tres goles violetas en el primer tiempo para la última goleada como local ante Brown de Adrogué, domingo 13 de noviembre de 2016, torneo de la Primera Nacional. Villa Dálmine le ganaba a Brown de Adrogué 3-0.
1: Se cruzó toda la cancha para pegarle de zurda el Laucha, Lautaro Formica. Vendrá el centro sobre el área, dos hombres en la barrera de Brown, que defiende con toda su gente sobre el área. Arco que da a la avenida Mitre, le va a pegar, levanta el brazo derecho Formica, como indicando dónde va a colocar la pelota. Pasó Favalli, viene Formica de pierna zurda, pasado el cabezazo. Leonardo Carboni la empujó en el corazón del área, a un metro de la línea. La jugada preparada, el centro pasado de Formica, la cabecearon, la bajaron hacia atrás y de cara al arco la mandó al fondo Leonardo Carboni. 18 minutos de este primer tiempo en campana. Gana el Violeta, gana Villa Dálmine, 1-0, Leonardo Carboni. Le pongo una ficha de zurda a Lautaro Formica. Hay 6 defensores de Brown y 4 delanteros de Villa Dálmine delante de la pelota. Allí en la barrera están parados Formica y Pablo Ruiz. A ver, tiene poca visión el arquero Martín Ríos. 39 minutos, va a dar la orden Nelson Sosa. Allí está Pablo Ruiz tomando un par de pasos hacia atrás, viene, dejó para Formica, golazo. Formica, tremendo remate de zurda, la colgó del ángulo de caño derecho estéril, el bueno de Martín Ríos. El Laucha Formica con violencia la mandó al fondo del arco. Villa Dálmine le gana a Brown de Adrogué, 2-0 Lautaro Formica. La va llevando Favalli, Favalli para Pablo Ruiz. Se adelantaba Pablo Ruiz, va por el sector izquierdo. Allí estaba Pablo Ruiz atrás. La jugaba para Favalli, el centro al área. Masochi, gol. Gol. Gol. Gol. De Villa Dálmine, Juan Manuel Masochi. Se anticipó y metió el frentazo. Villa Dálmine le gana a Brown de Adrogué. 3-0 Juan Manuel Masochi. De cabeza el Violeta. El Violeta que grita 3 goles en un tiempo. Juan Manuel Masochi. Villa Dálmine 3. Brown de Adrogué 0.
0: Así hacíamos un poco de historia de los enfrentamientos de Villa Dálmine y Brown de Adrogué aquí en Campana.
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0: Bien, seguimos en esta previa de Fútbol con Estilo, recordando que a partir de las 3 de la tarde van a jugar Villa Dálmine frente a Brown de Adrogué, en este encuentro donde el equipo violeta intentará volver a sumar de a 3 como local. Vamos a repasar con Maderera Campana cómo está la tabla de posiciones en la B Metropolitana.
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0: El líder es Camioneros, que está jugando en este momento empatando 0-0 con el Deportivo Merlo, 55 puntos con un partido más. Excursionistas, Arsenal, Talleres de Remedios de Escalada, 53, Villa Dálmine, 52, Sportivo Italiano, 49, Real Pilar, 44, La Ferrere, próximo rival de Villa Dálmine, 42, Deportivo Armeño, 41, Comunicaciones, 39, Argentino de Merlo, Deportivo Merlo, que está jugando, 38, Sportivo Adoxú, San Martín de Bursaco, 36, Argentino de Quilmes, 34, Liniers, 32, Brown de Adrogué, 31, San Carlos, 29, Flandria, 28, Guayurquiza, 27, Defensores Unidos, 26, cerrando Ituzaingó con 12 puntos. 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
0: En el grupo A, Vélez líder con 10, Instituto de Córdoba 9, Defensa y Justicia 7, Deportivo Riestra Lanús, Independiente, Gimnasia de Mendoza, Central Córdoba de Santiago del Estero 6, Boca Juniors 5, Newell's 4, al igual que Unión y Platense, 3 para Talleres, Estudiantes y San Lorenzo de Almagro. En el grupo B, Argentinos Juniors, puntaje ideal, 12, Gimnasia Grima La Plata, Barraca Central 9, Tigre, Belgrano de Córdoba, Huracán, Independiente Rivadavia de Mendoza, Rosario Central, Banfield 7, Sarmiento de Junín 6, Atlético Tucumán 5, Racing Club Estudiantes de Río Cuarto 4, Aldo Civi 1, Sierra River Plate sin puntos. 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

0: escuchar la palabra del capitán de Villa Dálmine, Santiago Prim, luego de la derrota en Ingeniero Mayuit frente al Deportivo Armenio. Villa Dálmine perdía por 1-0 y esto nos decía el capitán Violeta.
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2: Bueno, Santiago, se quedaron con las manos vacías.
3: Sí, la verdad que sí, con mucha bronca. Hay que barajar y dar de nuevo. Creo que no hicimos un partido del todo bueno. Así todo, creo que por tramo del partido fuimos superiores y tuvimos situaciones como para poder llevarnos algo más que esta derrota, pero bueno, nada, tocó esto.
2: Estaba duro en el medio, ¿no?
3: Sí, la verdad que sí, sí. Sabíamos que, lo dije recién, teníamos que hacer un partido perfecto para poder llevarnos algo de acá. Tuvimos situaciones, no la pudimos concretar y bueno, creo que una de las pocas que tuvieron ellos pudieron convertir y bueno, ya después hizo cuesta arriba sobre el final.
2: ¿Costó controlarlo, Dávila?
3: Sí, la verdad que sí, no paró de correr, fue...

0: Y bueno, creo que así todos nosotros no haciendo del todo las cosas como las tenemos que hacer, fuimos por momentos superiores y tuvimos las chances y no pudimos concretar y bueno, después lo pagamos caro.
1: ¿El campo estaba blando?
0: No estaba blando, estaba alto. El pasto estaba bastante alto, estaba bien el campo, pero bueno, eso no es excusa, es para los dos equipos lo mismo. Así que nada, el campo estaba bien y solamente estaba alto, supongo no lo han podido cortar por el tema del clima.
1: Hay que ganar de local.
0: Hay que ganar de local, obviamente. Esto es una recta final ahora donde nosotros tenemos que seguir sumando, no perder nuestro eje. Bueno, esto no, nos va a servir para lo que queda y bueno, nada, con la cabeza puesta en lo que resta del torneo para seguir peleando ahí arriba y bueno, y poder llegar a las últimas fechas con la esperanza de lo que todos queremos, que espera el torneo.
1: Gracias.
0: A vos. Chau.
2: La palabra de Santiago Prim en el postpartido tras la derrota frente al Deportivo Armeño por 1-0.
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0: seguramente va a formar la dupla central con Gamba jugando como número 2 y Cristian Broggi corriéndose a la izquierda para jugar como número 6, y se lesionó Jiménez en la entrada en calor, por eso no va a ser de la partida el delantero que llegó en este mercado de pases para reforzar a Villa Dálmine. De esta manera estará jugando Gonzalo Torres desde el arranque en el equipo violeta. Las modificaciones que tienen que ver con este partido, cuando ya están ingresando para hacer la entrada en calor, los protagonistas, los arqueros y los jugadores de campo, hacía 10 minutos había ingresado aproximadamente para hacer la entrada en calor el equipo de Brown de Adrogué. Vamos a recordar entonces la palabra, el análisis que el entrenador de Villa Dálmine, Ariel Fuscaldo, hacía justamente del partido de la derrota frente al Deportivo Armeño. 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
2: Villa Dálmine volvió a la victoria luego de 3 empates consecutivos sin marcar goles. El violeta venció a Flandria por 2-1 en la tarde definitivamente.
3: Jugando al rival, jugando prácticamente después de los 20, 25 minutos, es una voz general. El partido se hizo medio chato, medio feo, mi pelota dividida, sin ser tan precisa, y creo que tiene que ver con eso. Así todo, creo que habíamos generado unas cuantas situaciones de gol, algunas muy, pero muy claras, en el primer tiempo como para irnos en ventaja. Y en el segundo tiempo creo que terminamos justificando el resultado, arrinconando al rival, jugando prácticamente la mayoría, casi todo el tiempo en campo de ellos, llegándole por derecha, por izquierda. Y me parece que el segundo gol también grafica lo difícil, lo que nos cuesta hacer el gol, ¿no? Porque la pelota pegó en el travesaño, después quedó picando, o sea, la terminamos empujando, pero antes de empujarla hubo 2 o 3 posibilidades, entonces lo difícil que es, ¿no? Convertir. Pero bueno, contento sobre todo por los chicos que son los que más sienten esa frustración cuando las cosas no se dan. Así que, bueno, nada, nos da tranquilidad y a meternos para lo que viene, obviamente.
4: ¿Qué buscaste con el ingreso de Garciulo por la banda derecha?
3: No, tanto Valentín como Tommy tienen ciertas características, cada uno con sus propias características, tienen esa verticalidad. Y a veces tenemos por ahí la costumbre de que uno juega de un lado y otro del otro para ganar, y por ahí juntarlos ante un rival replegado nos puede dar más posibilidades de gambetas, de asociaciones. Lo dejamos un poquito solo por un momento a Santi, pero entendió muy bien la función, usó muy bien tanto al Chino cuando jugó el segundo tiempo como lateral, y a Maxi ni hablar, apoyándose en eso y siempre con Coqui como apoyo y con uno de los 9 que descendía a buscar. Entonces teníamos de un lado una sociedad que cuando se junta pues muy importante, y del otro lado mucha precisión para encontrar también ese cambio de orientación. Entonces, nada, ¿qué buscás? Ese equilibrio, cada vez que por ahí los corres un poco a tanto a Bergiulo como a Tommy, o inclusive a Santi, lo que busca es que puedan inspirarse, puedan tener más espacio para crear, que es la virtud de ellos, la principal virtud.
4: Confiate en Jiménez del arranque hoy.
3: Sí, hay partido y partido, creo que era un partido teniendo en cuenta por ahí en el análisis del rival para tratar de que esté con un delantero centro por ahí más de como característica principal, fijar a los 2 centrales y darle más lugar al otro delantero para que descienda. A veces Pablo hizo un desgaste impresionante y nos gastó, nos ayudó mucho con gastar a la defensa rival, tiró un montón de diagonales, ese es el laburo invisible que después en el segundo tiempo a veces hay que se cambia, ¿no? A veces encontraba un rival muchísimo más desgastado porque y me parece Pablo no te da todo para generar ese desgaste que después lo aprovechamos más adelante, así que contento porque hayan podido jugar juntos y también contento con el ingreso del tanque que entra como si hubiera arrancado del minuto cero, con toda la gana, con toda la intensidad, y bueno, él fue uno de los artífices de poder conseguir la victoria, ¿no?
4: También. Están todos pegaditos acá arriba,
3: ¿eh? Sí, no vi ahora, pero bueno, él viene así hace rato, es muy finito esto, no se va, creo que de principio de año estamos hablando de las últimas 7-8 fechas, por ahí puede ser un poco antes, me parece que se va perfilando más o menos que hay un pelotón. Ese pelotón me parece que el recambio, el plantel largo es importante, pero sobre todo la confianza, ¿no? Así que llegar y estar con confianza me parece importante.
4: Gracias, Ariel.
0: Bien, la palabra de Ariel Fuscaldo, el técnico de Villa Dálmine, luego del juego, la derrota frente al Deportivo Armenio. Vamos ahora a escuchar al Coqui Matías Niso, que logró un buen desempeño en el partido, pero no alcanzó para que Villa Dálmine pudiera sumar. 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
4: Bueno, Matías Niso, un partido que estaba para el empate, ¿no?
6: Sí, creo que partido chato, pocas situaciones de gol y bueno, lamentablemente lo terminamos perdiendo.
4: Creo que luchar con Dávila toda la tarde.
6: Sí, la verdad que anduvo muy bien, justo lo decía ahí a los dos centrales, un interesante nuevo, la verdad que anduvo muy bien, así que felicitarlo.
4: ¿Cómo estaba el campo de juego? ¿Se veía bien desde afuera?
6: Sí, lindo el campo de juego. Estaba un poco el pasto alto, pero normal, la cancha estaba linda.
4: ¿Qué le faltó ahí?
6: Tener un poquito más de tranquilidad a la hora de generar las situaciones. Creo que tuvimos 2 o 3 nomás, que este equipo se acostumbra a generar más. Pero bueno, fue un partido muy difícil, muy trabado.
4: ¿Afianzado ya en el medio?
6: Sí, bien. Contento por jugar, por tener minutos. Así que lamentablemente triste porque no pudimos ganar.
4: Pudieron sumar en una fecha donde perdió Excursionista, donde perdió Talleres.
6: Sí, justo recién miraba. Pero bueno, esto es largo, faltan 10 fechas, todavía 11. Así que lamentablemente nos tocó perder, hay que tragar bronca estos días, mañana y ya el lunes con la cabeza en blonda de Arogué, que tenemos que ganar el local.
4: Partido duro armeño, ¿no?
6: Duro, y más de local. Más de local, sabemos que el local tiene muchísimos puntos, creo que la mayoría de los puntos del torneo lo ganó el local. Así que de lo cancha se fuerte y bueno, hoy lo pagamos caro.
4: Gracias, Coqui.
6: No, gracias a vos. Gracias.
0: Bien, la palabra de Matías Niso después del partido, tras la derrota de Villa Dálmine frente al Deportivo Armenio 1-0. El Violeta que hoy está jugando aquí en Campana frente a Brown de Adrogué.
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0: Bien, estamos ya confirmando la formación de Villa Dálmine para este partido. 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
11: Villa Dálmine, Villa Dálmine, Villa Dálmine.
0: El equipo violeta Villa Dálmine en el arco con el 1. El correntino Juan Martín Rojas, 26 años en la defensa, el número 2, hoy lo llevará Lauro Gamba, 26 años, nacido en Tigre, provincia de Buenos Aires. El 3 para Diego Tomás Martínez, 21 años, nacido en Campana. El número 4 para Máximo Britos, 22 años. El número 5 para Matías Ezequiel Niso, 37 años, nacido en Zárate, provincia de Buenos Aires. Con el número 6, Cristian Broggi, 33 años, nacido en Ituzaingó, provincia de Buenos Aires. El número 7 para Valentín Emiliano Gargiulo, nacido en Villa Domínico, 25 años. El número 8 para Mateo Tobías Solís, 21 años, nacido en Campana. Se redujo la pena que tenía originalmente de 3 fechas a 2, por eso puede volver al equipo en el día de hoy. El número 9 para Gonzalo Torres, 27 años, nacido en Morón, provincia de Buenos Aires. El número 10 para el capitán Santiago Gastón Prim, 36 años, nacido en Campana, provincia de Buenos Aires. Y el número 11 para Tomás Ezequiel Ponzo, nacido en Capital Federal, 21 años. Director técnico Ariel Fuscaldo, nacido en Berazategui, 46 años. Ayudante de campo Matías Díaz, Nicolás Biondi. Preparador físico Lucas Pontes. Vamos con los suplentes de Villa Dálmine. 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
0: El arquero suplente, el 12, Guillermo Friedrich. El 13, Mauro Zurita. El 14, Alexis Dievas. El 15, Valentín Carlucci. El 16, Facundo Garcino. El 17, Ezequiel Ramón. El 18, Mauro Morales. El 19, Pablo Oro. Y el 20, para Edwin Schulz.
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bien, aquí nos llegó la planilla oficial de Villa Dálmine. La novedad es que no va a jugar Agorreca, justamente.

0: Seguimos en esta previa de fútbol con estilo. Seguimos en esta previa de fútbol con estilo con la Villa de Álmine frente a Brown de Adrogué. 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Y justamente vamos a presentar la información con este auspicio.
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0: Bien, hay que decir que la ausencia de Nicolás Agorreja es por haber llegado a la décima amarilla en el partido ante el Deportivo Armenio, una baja sensible para Villa Dálmine. Quien vuelve a la lista de convocados es Mauro Morales, que tras recuperarse de la lesión que lo alejó después de 4 partidos, vuelve a integrar la lista de convocados de Villa Dálmine para este partido. 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
0: Bien, Julián Beligoy es el árbitro designado para este partido. Vamos a ver cómo le va hoy a este árbitro, un joven, por cierto, bastante joven. Habrá que ver cómo le va justamente en esta participación hoy como árbitro del partido, un árbitro realmente muy joven. Y a veces, bueno, con tanta juventud por allí, esa juventud le juega una mala pasada. El asistente número 1 es Arnaldo Melgarejo. El asistente número 2, Lucas Monsalvo. Y el cuarto árbitro es Manuel Giret. La terna arbitral, el cuarteto arbitral para este partido. 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
0: Bien. Tenemos que decir entonces que están empatando Aldo Civi de Mar del Plata y Tigre en 22 minutos de este primer tiempo, 0-0. Y en el nuevo gasómetro también están empatando 0-0 San Lorenzo, Almagro y Unión de Santa Fe. Sobre el final, Camioneros está empatando 5 goles frente al Deportivo Merlo, 0-0.
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0: Bien, estamos esperando la confirmación del equipo de Brown de Adrogué para este partido. Ya hemos presentado la formación de Villa Dálmine. Vamos entonces a repasar los 11 titulares de Villa Dálmine para este partido con el auspicio de Lo del Dona.
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0: Bien, entonces, Villa Dálmine, Juan Martín Rojas, el 2 Lauro Gamba, el 3 Diego Martínez, el 4 Máximo Britos, el 5 Matías Niso, el 6 Cristian Broggi, el 7 Valentín Gargiulo, el 8 Mateo Solís, el 9 Gonzalo Torres, el 10 Santiago Prim, el 11 Tomás Ponzo. 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

0: Brown de Adrogué, en el arco el 1, Matías Wisocki, el 2, Luciano Sánchez, el 3, Adriel Ortiz, el 4, Lucas Cesare, el 5, Elian Robles, el 6, Carlos Aguirre, el 7, Lucas Valdunciel, el 8, Juan Ignacio Silva, el número 9 para Nicolás Meaurio, el 10, Matías Proat, el 11 para Brian Guerrero. Vamos con el equipo que dirige técnicamente Carlos Cardoso. Estos son los suplentes del equipo de Brown de Adrogué.
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0: El arquero suplente, el 12, es Sebastián Giovini, el 13, Mariano Pieres, el 14, Nahuel Rodríguez, el 15, Alexis Castaño, el 16, Víctor Galeano, el 17, Luciano González, el 18, Facundo Ferrario, el 19, Brandon López, y el número 20 para Marcelo Cerulo.
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0: Allí está ingresando el árbitro del partido junto a sus colaboradores. Todavía no han ingresado los equipos, justamente con un poco convocatoria de público realmente para este partido de hoy. Creo que el mal tiempo, el frío y la posibilidad de lluvia hacen de que, bueno, la gente hoy no elija venir a la cancha. Además, con la sanción que tiene Villa Dálmine, que no puede colocar banderas justamente por 3 partidos, es como que se ve más despoblada, inclusive la tribuna, principalmente la Fratini. Así que bueno, realmente el clima no es el mejor para hoy, para este partido, donde Villa Dálmine necesita sumar de a 3, teniendo en cuenta justamente que va a jugar ya con el resultado opuesto del puntero de Camioneros. Vamos a confirmar el resultado final. Camioneros acaba de empatar con el Deportivo Merlo 0-0. Si Villa Dálmine gana, quedará mucho más cerca del equipo que hoy por hoy, hasta antes del inicio de esta fecha, es el líder absoluto de la Primera B Metropolitana. Camioneros entonces queda ahora con 55 puntos, Excursionistas, Arsenal, Talleres con un partido menos, 53, Villa Dálmine 52, allí está ingresando Villa Dálmine al campo de juego con un montón de mascotas que seguramente estarán posando para los reporteros gráficos allí en el plato central del campo de juego. Los parciales en este momento en la Copa de la Liga, en 32 minutos, San Lorenzo, Unión de Santa Fe 0-0, Aldosivi de Mar del Plata, Tigre 0-0.

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1: Ahí está Villadálmine, vestido totalmente de violeta, camiseta, pantalón y medias. Brown de Adrogué con casaca alternativa, la casaca celeste, la casaca habitual es la celeste, pero en este caso está utilizando una blanca con la B en el pecho, con el tricolor de justamente el equipo de Adrogué, el celeste, el negro y el rojo, pantalón rojo, medias celestes. Ya están entonces saludándose protocolarmente en la mitad de la cancha. Se vendrá el sorteo. 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
1: El saludo de los capitanes, allí está el número 10 de Villadálmine, Santiago Prim. Y el histórico número 10 de Brown de Adrogué, Matías Sprovat. Se viene el partido. 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

0: arrancó el partido, movió Villadálmine, la pelota en la salida desde el fondo, es para el equipo de Villadálmine, la va tomando el número 2, aquí está jugándola la pelota el número 6, Broggi, pelotazo largo de Broggi, viene por el sector izquierdo, estaba adelantado, adelantadísimo, estaba Valentín Gargiulo, ese tiro libre, salida desde el fondo para Brown de Adrogué, ya están en marcha también los partidos de la Primera Nacional, inclusive también los de la B Metropolitana, el tiro libre para Brown de Adrogué, lo va a hacer Matías Wisocki, el arquero del equipo de Brown de Adrogué, el equipo tricolor, pelotazo largo, cabezazo de Broggi, la pelota por el sector derecho, el pase que jugaba Juan Ignacio Silva, el rebote, Diego Martínez, que le da de punta y para arriba, intentaba controlar Santiago Prim, la veloz corrida de Gonzalo Torres, llegaba por el sector izquierdo, quería meter el centro, el cierre de Luciano Sánchez, el lateral, lateral para el Violeta, se viene la pelota sobre el área, se le fue larga a Ponzo, el saque desde el arco para Brown de Adrogué, te recordamos más promociones de Víctor Distri en esta semana, combo litro blanca con dos cocas, de 2 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
0: La pelota por el sector derecho, aquí estaba cerrando el defensor de Villadálmine, el pase que venía para el número 9, Meaurio, el centro, el rebote en Broggi, la salida la hacía rebotar Broggi en el delantero de Brown, el saque desde el arco que favorece a Villadálmine, tenemos exactamente en el arranque del partido 2 minutos y medio, estamos 0-0.
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0: El lateral es para Brown de Adrogué, lo va a jugar por el sector izquierdo Adriel Ortiz, viene la pelota, aquí va el centro sobre el área, la sacaba el defensor de Villadálmine, Cristian Broggi, le quedaba la pelota a Aguirre, el pase en la mitad de la cancha, qué números chiquititos tiene el equipo de Brown de Adrogué en las espaldas, le erraba la cancha, aquí Carlos Aguirre la pifiaba, el defensor de Brown, el lateral que favorece al Violeta, la pelota de Niso, Niso con Prim, Prim que la va a jugar por el sector derecho, intentaba el pase, interceptaba Silva, se fue la pelota, lateral Violeta.
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0: Viene la pelota por el sector derecho. Aquí estaba luchando por el balón Britos. Britos que la mete cerca del área para Gargiulo. Devolución de media vuelta del defensor Aguirre, la va a buscar Gamba, chocaba fuertemente con el número 9, Meaurio, pelota por el sector izquierdo, el toque de Diego Martínez, la quiere llevar Diego Martínez, habilita para el tanque Gonzalo Torres, el rebote, pelotazo largo, intenta controlar Villadálmine el balón, se juega a mucha velocidad en la mitad de la cancha, la pelota que pasa rápido, la va sacando Aguirre, pelotazo largo otra vez, le erró a la cancha al número 6, el lateral violeta, en 5 de este primer tiempo.
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0: Se venía Mateo Solís, quería meter el centro, se terminaba cayendo la pelota en la mitad de la cancha. Quería bajarla el delantero de Brown, de Adrogué, por el sector izquierdo. Era el número 11, Brian Guerrero, la pelota que se iba afuera, el lateral, lateral que favorece al equipo del sur, la va sacando desde el fondo Luciano Sánchez, la pelota en la salida desde el fondo, viene el pase, cabezazo de Lucas Valdunciel, el pase que venía hacia atrás, la va sacando desde el fondo el Coquirizo, viene jugándola el Coquirizo en la mitad de la cancha para Santiago Prim, la juega aquí Prim, la pelota en la mitad de la cancha, la salida desde el fondo de Brogi. Brogi que la juega hacia atrás para el número 5, Niso. Niso con Brogi. Otra vez la devolución por el sector izquierdo. El pase en la posición de Gargiulo, que rota por todo el frente de ataque. Lo venía manoteando al número 8, Silva. Es falta. Tiro libre para Brown de Adrogué.
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0: 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Allí el árbitro estaba indicando que no había dado la orden. Por eso tiene que ejecutar nuevamente el tiro libre el equipo de Brown de Adrogué. Mañana estamos desde el Monumental para River Plate ante el puntero Argentinos Juniors. Se encuentra el equipo que ganó todos los puntos, Argentinos Juniors 12, con el que no ha sumado puntos River Plate, que tiene 0 en el arranque de esta Copa de la Liga. El lateral que vendrá por el sector derecho viene para jugarla el lateral Lucas Cesare, viene la pelota, la devolución de Martínez, la sacaba la pelota allí el jugador de Brown de Adrogué, el pase hacia atrás, viene el pelotazo largo, controla por el sector derecho, intenta salir el jugador Silva, la hacía rebotar en Ponzo, el lateral, lateral para Brown en 8 de este primer tiempo.
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0: La salida desde el arco es para Villa Dálmine y gol de Ituzaingó y gol de Argentino de Merlo en el mismo partido. Arrancaron a puro gol, están empatando en el oeste Argentino de Merlo y Ituzaingó 1-1, sacando la pelota el arquero Rojas. Viene el pase allí en la mitad de la cancha, el que la va a sacar es el número 6, Aguirre, pelotazo largo, el cabezazo de Gamba. La pelota por el sector izquierdo, la recupera Villa Dálmine con Ponzo, la dejaba correr para Prim, Prim que la juega, el pase de Gargiulo, Gargiulo con Prim, Prim que trata de enganchar hacia adentro, el corte de Aguirre en lateral violeta, viene Prim, el toque de primera en la posición, el número 7, Gargiulo, Gargiulo que intenta meter el pase filtrado, la habilitación por el sector derecho, el taco de Brito para Prim, el centro al área de Prim, descolgando la pelota con seguridad el arquero Matías Wysocki.
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0: 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El centro al área, la va tocando, la dejó correr Esproat, la tocaba Guerrero, débil, un buen desborde por el sector derecho, se quedó con la pelota el arquero Rojas, primera aproximación a los 10 minutos del primer tiempo de Brown de Adrogué, con el remate débil de Guerrero, lo desbordaron a Diego Martínez, el centro atrás, la pelota en la salida de Gamba, viene el pase en la mitad de la cancha para Ponzo, Ponzo con Brito, Brito para Ponzo, Ponzo que engancha de la punta y hacia el medio, intenta poner el pase filtrado, el rebote es lateral que favorece a Villa Dálmine en 11.
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0: Hay gol del Deportivo Morón que le gana al Almagro 1-0. La pelota en la salida desde el fondo es para el Violeta. La va capturando Gamba, que hoy juega como zaguero central, haciendo la dupla con Cristian Brogi por la ausencia de Nicolás Agorreca, que llegó frente al Deportivo Armeño a la décima amarilla. Viene el pase, la pelota de Gamba. Gamba con Brogi. El pase en la mitad de la cancha, el pelotazo largo, controlando por el sector izquierdo, se venía aquí Ponzo, el pase hacia atrás, viene el balón, la juega Prim, habilitación por el sector izquierdo, el desborde, llegará el centro hacia el área, la pelota que se va por líneas finales, saque desde el arco para Brown de Adrogué, 13 minutos que se van a cumplir de este primer tiempo, estamos 0-0.
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0: Tendrá la salida desde el fondo del arquero Matías Wisocki. Hace un ratito llegaba aquí al estadio el presidente de la Cámara Unión del Comercio e Industria de Campana, Chiche Lagar, el titular de Chiche Art. Viene el pase por el sector izquierdo, la pelota para Gonzalo Torres, el rodeo, el cambio de frente, la pelota para Britos, Britos que mete otra vez la pelota al área, el cabezazo de Sánchez, quedaba boyando el balón, el toque de Diego Martínez, el pase de Ponzo, el centro al área, lo empujaban allí al número 9, el remate de Gargiulo, la pelota que rebotaba en Aguirre, tiro de esquina, el primero para Villa Dálmine.
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0: Vendrá el centro sobre el área de Matías Wisocki. Tenemos exactamente 14 minutos de este primer tiempo, poco público hoy en el Estadio Violeta. Caerá la pelota sobre el área, arco que da a la avenida Mitre, viene pasado, intentaba cabecear pero se montaba el número 9 Torres por sobre el defensor de Brown de Adrogué, que queda caído, es tiro libre para el equipo del Sur en 15 de este primer tiempo.
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0: La pelota en la salida. Aquí va en la mitad de la cancha el número 3, era Ortiz. El rebote, el pase de el número 6, Brogi, la tiraba lejos el defensor de Villa Dálmine, hoy corriéndose hacia la izquierda para reemplazar a Gorreca. Viene la pelota, se va por un costado, se hace demasiado cortado el juego, para mi gusto es el lateral que favorece a Villa Dálmine. Lo hacía Britos la juega para Gargiulo, el pase hacia atrás era del número 9, intentaba llevarla Gonzalo Torres, el rebote, aquí Gamba se quedaba con el balón ante la presencia del número 9, Meaurio, que fue quien tuvo la chance, la única, por lo menos la única llegada de peligro que ha generado Brown en este primer tiempo. La va jugando Prim, aquí estaba para sacar la pelota, la devolución, la salida era de Diego Martínez hacia atrás, la pelota para Brogi la cambió de frente, el pase por el sector derecho, barrida del número 3, Ortiz, lateral para Villa Dálmine, lo va a jugar el número 4, era Máximo Brito, pelota sobre el área, el rebote, la devolución de Aguirre, el cruce de Lauro Gamba, la pelota que se va, había falta de Gamba, tiro libre para Brown en 17 de este primer tiempo.
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0: Hay gol de Sportivo Italiano, que le está ganando a Sportivo Doc Sud 1-0. La falta cometida por Mateo Solís,

0: portazo en la posición de Diego Martínez, casi lo sobraba el pase, la sacaba rápido de contra el equipo de Brown de Adrogué, el pase del número 11 Guerrero, que se va largo, lo va controlando el arquero Torres. 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
0: Hay gol del Deportivo Morón, el primero lo hizo Iñiguez, el segundo Levato. Morón le gana al Magro 2-0, el centro sobre el área, la pelota quedando en la posición del número 11, era Guerrero, metió el centro, lo pasó de largo, la pelota que se va a ir afuera, llegaba con lo justo el hombre de Brown, se iba el balón, es lateral, lateral para Villa Dálmine. 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
0: Hay gol del puntero, Ferrocarril Oeste, Hoyos. Ferrocarril Oeste le gana Atlanta por 1-0. La pelota en la mitad de la cancha, había falta sobre el número 7, Lucas Valdunciel. Es tiro libre para Brown de Adrogué, 21 minutos de este primer tiempo. Estamos 0-0. Aquí está acomodando el balón el jugador de Brown. Allí da alguna indicación Elian Robles. Le piden que se adelanten a los dos centrales, ¿eh? Los manda al área, a los dos centrales, que va a tirar un centro sobre el área. A ver, bueno, si es una jugada preparada, viene el centro buscando la cabeza del defensor que se había adelantado. La sacaban allí de media vuelta, la enganchaba Aguirre, la pelota que se va desviada, saque desde el arco para Villa Dálmine, 22 minutos de este primer tiempo, estamos 0-0.
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0: La pelota por el sector derecho, se adelantaba el número 8, era Silva, viene el pase, aquí estaba entregándola desde el fondo el cruce de Aguirre, que se ha especializado en tirar todo lo que toca afuera de la cancha, ¿eh? Es saque desde el arco que va a favorecer a Villa Dálmine. Tenemos 23 minutos que se van a cumplir, estamos 0-0, recordando que mañana estamos con River Plate, Argentinos Juniors, por la Copa de la Liga. Ayer perdió Racing, el equipo que dirige técnicamente Juan Pablo Voivoda, perdió Racing frente al Banfield de Pedro Troglio, que todavía no ha podido incorporar jugadores por estar imposibilitado por un tema económico. Con gol de Machado le ganó Banfield, 3 puntos que le vienen bárbaro al equipo de Troglio, al Racing Club de Avellaneda por 1-0. La va llevando Robles, aquí estaba Robles, la marca, el toque, la devolución, finalmente la sacaba de punta y para arriba Brogi. Es lateral para Brown de Adrogué, 24 de este primer tiempo, estamos 0-0.
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1: 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La pelota en la mitad de la cancha tiene la salida del número 2. Pelotazo de Gamba. Gamba la cruzó por el sector izquierdo. Aquí va Ponzo, engancha hacia adentro Ponzo, pelota para Diego Martínez, otra vez para Ponzo, se le iba larga la recuperación del número 7, Valdunciel, estaba entregándola hacia atrás para Cesare, que saca el pelotazo largo, la lucha del número 9, Nicolás Meaurio, el rebote, la salida para Brown, lo venían agarrando Aniso, dejaba seguir el árbitro, la pelota de Mateo Solís con Britos la deja con Niso la juega sobre Prim que la saca por el sector izquierdo, la pelota para Diego Martínez, en cara de la punta y hacia el medio, viene la pelota, la salida de Aguirre, se animó Aguirre, se soltó el defensor buscando la ofensiva, la habilitación para Sproat al área. El remate, estaba adelantado el número 8, el número 9, Meaurio, es tiro libre, salida desde el fondo para el equipo violeta. Estamos en este primer tiempo, 26 minutos, 0-0.
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1: La pelota de Prim que la tiene, la va dejando correr con Ponzo para Prim. Salida desde el fondo para Prim, viene el pase, pelotazo largo sobre el área, la corrida de Britos, a ver si llega, no va a llegar, no pudo controlar, es salida desde el lateral para Brown de Adrogué, 27 de este primer tiempo, estamos 0-0 en la B Metropolitana, italiano le gana a Dock Sud 1-0, excursionistas a La Ferrere 1-0, el puntero Camioneros fue final, empató con el Deportivo Merlo, 0-0.
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1: La pelota por el sector izquierdo, el cierre era del defensor Aguirre, la pelota que se va afuera es lateral que favorece a Villa Dálvine. Aquí está para jugarlo el número 3, Diego Martínez, viene el lateral, aquí estaba la pelota que venía por el sector central, la va capturando, la juega en el cambio de frente el número 9, Torres, el pase en la posición de Ponzo. Ponzo la juega hacia atrás, la pelota que le quedaba a Gamba, encara Ponzo, Ponzo que la mete filtrada, nadie entendió la intención del número 11, la pelota es del arquero Wisoki.
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1: La pelota en la posición del número 11 era Guerrero. Allí va Guerrero. El remate cruzado y desviado del número 8, Juan Ignacio Silva. Es saque desde el arco que va a favorecer a Villa Dálmine. Tenemos 29 minutos de este primer tiempo. Estamos 0-0.
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1: Va sacando la pelota. Aquí había cartón amarillo para el jugador de Brown de Adrogué. Quedaba caído cerca de la mitad de la cancha el número 9, Gonzalo Torres. Primer amonestado en el equipo visitante. El número 5, Elian Robles. Está caído el jugador de Villa Dálmine. Vamos a ver si habilita el ingreso del médico, el árbitro Julián Beligoy.
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1: El tiro libre será para Villa Dálmine. Lo va a hacer Santiago Prim. Aquí estaba dejándole la posición. También está Ponzo. Vamos a ver quién se hace cargo. Uno de derecha, otro de zurda. Da la orden el árbitro, le pegó Prim, lo buscó a Broggi, la bajó de cabeza. No llegó a conectar. Una jugada preparada, excelente. Quizás la jugada de peligro de Villa Dálmine, la primera que ha generado en este partido. La bajó Broggi de cabeza al corazón del área y no llegó Niso para concretar ante la salida. El arquero Wisoki, tiro de esquina para Villa Dálmine, el número 2.
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1: Vendrá el centro sobre el área, arco de la Mitre, 32 de este primer tiempo. Estamos 0-0, el toque de primera, Ponzo con Prim. Intenta Prim para sacar el centro. Se le iba la pelota, el rebote, se va finalmente el balón por línea final. El saque desde el arco para Brown de Adrogué. En este primer tiempo, 32 y medio, estamos 0-0.
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1: Tenemos un gol en la Primera Nacional. 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
1: Hay gol de San Miguel Fernández. San Miguel le está ganando a Colegiales 1-0 en la Primera Nacional. Vendrá el centro sobre el área de el arquero Juan Martín Rojas. Después de esta jugada vamos a repasar los parciales en la Copa de la Liga con el auspicio del Almacén de Pablo. Vendrá el centro sobre el área, arco de las vías, suma gente Brown. Son 6 jugadores que van dentro del área contra 8 que defienden de Villaralmine, vendrá el centro sobre el área de pierna zurda, no, va de derecha, sí, el centro la agarró como venía, el número 8 la tiró a las nubes, creo que bajó una paloma del árbol, el número 8 Silva, es saque desde el arco para el Violeta. 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
1: En el nuevo gasómetro, ya en el segundo tiempo, siguen empatando San Lorenzo y Unión de Santa Fe 0-0. En Mar del Plata, empate con marcador cerrado, Aldo Civi, Tigre 0-0. Cabezazo de Broggi, controla Prim. Prim que sale sobre la mitad de la cancha para Gargiulo. El pelotazo largo, la sacó de cabeza Aguirre, viene entregando la pelota a Niso, Niso por el sector izquierdo con Ponzo, Ponzo para Diego Martínez, se metía al área Diego Martínez, lo estaba desplazando el defensor de Brown de Adrogué, la pelota que se va por línea final, el saque desde el arco para Brown, 36 minutos que se van a cumplir, estamos 0-0.
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1: La pelota en la salida desde el fondo viene aquí jugándola de punta y para arriba Broggi. Pelotazo largo, la va corriendo otra vez el número 2, Luciano Sánchez. Perdía el balón con el jugador Gargiulo, lo terminaba empujando, el árbitro pita y marca, es tiro libre para Villaralmine en el sector izquierdo, 37 minutos de este primer tiempo, la posibilidad de un centro sobre el área en los pies de Santiago Prim.
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1: Estiro libre para el Violeta. Hay dos en la barrera, defiende con toda su gente Brown de Adrogué, vendrá el centro sobre el área, le va a pegar aquí Primo Ponzo, dos en la barrera, se venían empujando y agarrando dentro del área, llamado de atención de Beligoy para el número 3 Diego Martínez y el número 8 Juan Ignacio Silva, vendrá el tiro libre, más atrás tiene que ir la barrera, estaba indicando Beligoy, le va a pegar entonces Santiago Prim, no, le pegó Ponzo, el centro al área, el cabezazo que se va desviado, buena acción, de cabeza conectó el tanque Torres, la pelota que se fue desviada.
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1: 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La pelota en la salida de el Coqui Niso. Niso con Gamba, se viene Gamba, el pase se quedaba corto, es lateral, lateral para Brown de Adrogué en 39.
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1: Hay gol de Excursionistas que le gana al Deportivo La Ferrere, próximo rival de Villa Dálmine, 2-0. La pelota en la mitad de la cancha. Tenemos 40 minutos de este primer tiempo. La pelota de Prim habilitando por el sector derecho con Gargiulo. Gargiulo, que aportó poco hasta ahora en este primer tiempo, intenta enganchar hacia adentro. La deja hacia atrás la pelota para Gamba. Gamba la entrega con Broggi. Broggi la salida para Niso. Niso la juega por la banda izquierda con Ponzo. Ponzo para otra vez Gargiulo. Gargiulo para Niso. Niso con Gamba. Viene la pelota por la mitad de la cancha. El toque de primera de Prim. El cabezazo del número 3, Ortiz. El toque, había falta, dice el árbitro. Tiro libre para el equipo visitante. Vino rapidito para Meaurio. Encaraba Meaurio. La metía filtrada en la recuperación del balón a cargo de Mateo Solís. El pase para Prim. Inicia la réplica Villa Dálmine. El pase para Ponzo. Encara Ponzo. Sigue Ponzo. Va por el sector izquierdo. El rebote lateral.
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1: La va recibiendo Gargiulo, el remate de media vuelta, gol. ¡Gol! ¡Gol! ¡Gol! De Villa Dálmine. ¡Gol! De Villa Dálmine. Valentín Gargiulo. Valentín Gargiulo. A los 41 minutos del primer tiempo, recibió dentro del área, sacó un remate de zurda que pasó por debajo del arquero Wisoki. Gargiulo, que había aparecido poco en este primer tiempo, logra con un remate rasante de zurda la apertura del marcador en el arco de la Mitre. Valentín Gargiulo. Villa Dálmine le gana a Brown de Adrogué, 1-0. Y Gargiulo encontró la pelota dentro del área y dijo, más, yo le pego, y le pegó nomás con potencia. Creo que dio ventaja al arquero, la pelota le pasó por debajo del cuerpo a Matías Wisoki. Está ganando Villa Dálmine 1-0 en un partido que hasta ahora era muy, pero muy parejo.
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1: El tiro libre es para Villadálmine. Aquí la sacaba Niso por el sector izquierdo. El pase en la posición, en la mitad de la cancha, el jugador de Villadálmine era Santiago Prín, intentaba contener el balón. Pelotazo para el número 9, se saca de encima la marca el tanque Torres, viene por el sector derecho, otra vez Gargiulo, la va jugando para Prín, Prín que la deja hacia atrás, la pelota quedaba con Broggi, Broggi que la juega para Gamba, Gamba habilita por el sector derecho, con Britos, Britos para Mateo Solís que la cuida, la entrega atrás para Niso, Niso con Prim, Prim que se saca la marca de encima, el número 7, Lucas Valdunciel, lo gana Villadálmine, 1-0, la pelota de Ponzo, aquí estaba Ponzo, hacia atrás para Broggi, Broggi la juega sobre el volante central de Villadálmine, Ponzo, pelotazo largo, posición adelantada de Gargiulo, tiro libre desde el fondo para Brown.
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1: Bien, tenemos un gol. 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Aquí es lateral que favorece a Villadálmine.
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1: En momentos en que el árbitro marca el final de este primer tiempo aquí en el estadio de Villadálmine, el equipo violeta está venciendo a Brown de Adrogué con el gol marcado por Valentín Gargiulo a los 41 minutos. Villadálmine le gana a Brown de Adrogué 1-0. 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

0: final Camionero Deportivo Merlo 0-0, Italiano le gana Sportivo Dock Sud 2-0, San Martín de Bursaco empata con Comunicaciones 0-0, Real Pilar empata con Flandria 0-0, Villalmi le gana a Brown de Adrogué 1-0, Excursionistas vence al Deportivo La Ferrere 2-0, Arsenal de Sarandí Talleres 0-0, Argentino de Merlo y Ituzaingó están empatando 1-1. Vamos a repasar resultados en la Primera Nacional. 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Ferrocarril Oeste 1, Atlanta 0, Deportivo Morón 2, Almagro 0, Agropecuario Ciudad de Bolívar 0-0, San Miguel le gana Colegiales 1-0. 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
0: Tengo un gol en la Copa de la Liga, lo presentamos con el auspicio del Almacén de Pablo, que tiene estas promos de la semana. 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
0: Hay gol de San Lorenzo de Almagro, Ausmendi. A los 20 del segundo tiempo, San Lorenzo le gana a Unión de Santa Fe 1-0. Mar del Plata, Aldo Civi Tigre están empatando 0-0.
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0: Bien, vamos a repasar el gol de Villa Dálmine con el auspicio de Frenos Carfaño, un primer tiempo que dejó poco para el análisis. La única llegada de Brown de Adrogué fue a través de Meaurio a los 10 minutos con un remate débil tras un desborde por el sector derecho. Villa Dálmine tuvo dos, una de Broggi, una jugada preparada, el tiro libre de Prim, el cabezazo de Broggi que la dejó en el corazón del área y no pudo allí conectar Niso ante la presencia del arquero Wysocki. A los 38 minutos, el cabezazo del tanque Gonzalo Torres, que se fue desviado, y finalmente el gol de Villa Dálmine a los 41 de Valentín Gargiulo para darle al Violeta la victoria parcial.
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0: La va recibiendo Gargiulo, el remate de media vuelta, gol. ¡Gol! ¡Gol! ¡Gol! De Villa Dálmine. ¡Gol! De Villa Dálmine. Valentín Gargiulo. Valentín Gargiulo. A los 41 minutos del primer tiempo, recibió dentro del área, sacó un remate de zurda que pasó por debajo del arquero Wysocki. Gargiulo, que había aparecido poco en este primer tiempo, logra con un remate rasante de zurda la apertura del marcador en el arco de la Mitre. Valentín Gargiulo. Villa Dálmine le gana a Brown de Adrogué 1-0.

0: Allí estaba el gol de Villa Dálvine para la victoria, 1-0. Vamos a ver cómo se plantea el segundo tiempo cuando ha comenzado a llover aquí sobre el Estadio Violeta. Por eso hay mucha gente que está resguardándose aquí debajo del techito que da a las cabinas de transmisión. La gente que ha sacado las capuchas y algunos también los paraguas.
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0: Bien. Todavía no retornan los protagonistas para el segundo tiempo, recordando que por la Copa de la Liga 16:45 se juega el clásico platense entre Estudiantes y Gimnasia, 19 horas en Córdoba, Belgrano ante Independiente Rivadavia de Mendoza, a las 19 también en el Coloso Marcelo Bielsa de Rosario, Newell's frente al Deportivo Riestra, 21:15 en el Estadio Ciudad de Vicente López, Platense recibe a Boca Juniors. En la Primera Nacional está ganando Ferrocarril Oeste 1-0, Deportivo Morón Almagro 2-0, Agropecuario Ciudad de Bolívar están empatando 0-0, San Miguel le está ganando a Colegiales 1-0 y arrancó el clásico en Santiago del Estero entre Mitre y Güemes.
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0: Se viene el segundo tiempo, mueve Brown de Adrogué, gana Villa Dálmine 1-0, lo vivimos en Fútbol con Estilo de Primera.

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1: Venía al centro sobre el área, la terminaba sacando el jugador de Brown de Adrogué, la pelota que se iba afuera, tiro de esquina en el arranque del partido, favorece a Villa Dálmine, es el número 3.
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1: Vendrá el centro sobre el área, la pelota que le cae en las manos al arquero Wisoki, la va sacando allí con pierna derecha, campo enemigo, atento Ponzo para recuperar el pase que venía para Gargiulo, el autor del gol de Villa Dálmine. Valentín Gargiulo atrás para Ponzo, Ponzo con Mateo Solís, Mateo Solís la juega para Niso, Niso con Brogi, Brogi y el pelotazo largo, el cambio de frente en la posición de Gargiulo, aquí estaba Gargiulo, la pelota que rebotaba, viene otra vez el número 7, se queda con el balón, el pase de Torres, Torres para Prim, la devolución para Torres, el cruce justo del defensor Luciano Sánchez, pelotazo largo, a ver si llega el número 7, Valdunciel, se le fue largo el balón, es lateral, lateral para Villa Dálmine. En 2 minutos de este segundo tiempo, gana el Violeta 1-0.
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1: La pelota que va por el sector derecho, la devolución de Brogi, quedaba apoyando el balón aquí, en cara el número 7, Valdunciel, la pelota sobre el área, el cabezazo de Brogi, otra vez el cabezazo del jugador de Brown, era Meaurio, se va por línea final, el saque desde el arco que favorece a Villa Dálmine, no lo noto a Brogi cómodo en esta posición, está ocupando hoy, reemplazando al suspendido Agorreca. Saque desde el arco para Villa Dálmine. Tenemos 3 minutos. Gana el Violeta 1-0.
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1: Amarilla, amarilla para el número 6, Aguirre de Brown de Adrogué, lo cortó de atrás a Ponzo, tiro libre. Tiro libre para el Violeta. Tenemos 4 minutos de este segundo tiempo para ejecutar aquí el tiro libre. El número 10, Santiago Prim. Vamos a ver. A su lado está Ponzo. 2 hombres en la barrera. Aquí estaban acomodando el balón. Todo Brown de Adrogué defendiendo esta pelota. Arco de las vías del ferrocarril, caerá sobre el área, el centro, creo que le pega para mí Ponzo, el centro, se fue Ponzo, llegó Prim, le pegó al arco, el rebote, la línea, no vale, el remate de Mateo Solís, la sacó el arquero Wisoki, tremendo remate de Mateo Solís. Otra vez la pelota pegó en el palo, por 2 veces lo tuvo Mateo Solís y una la resolvió el arquero y la segunda pegó en el palo, lo tuvo Villa Dálmine en el arranque del segundo tiempo, apura el Violeta con Niso, la tiene allí Niso, la hacía rebotar, es lateral que favorece al equipo violeta en 5:30.
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1: Vendrá el lateral, es para Villa Dálmine, que lo está ganando 1-0 con el gol de Gargiulo. Viene el pase, la pelota sobre Prim, intenta llevarse el balón. Santiago Prim, había falta, es tiro libre que favorece a Brown de Adrogué. Mañana estamos con River Plate Argentinos Juniors desde el Monumental.
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1: Bien, la pelota por el sector central, es tiro libre para Brown de Adrogué tras una posición fuera de juego. Está lloviendo con mayor intensidad, ahora el partido se hace rapidito, el campo se pone mojado y la pelota que se hace rápida, la pelota que se va por un costado, es lateral, lateral para Villa Dálmine. Tenemos siete minutos de este segundo tiempo, ganando el Violeta 1-0 en la Copa de la Liga. Sobre el final empatan Aldo Civi y Tigre 0-0, mientras que San Lorenzo le está ganando a Unión de Santa Fe 1-0.
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1: Vendrá el tiro libre, es para Brown de Adrogué, lo va a ejecutar desde mitad de cancha, viene el pelotazo largo, la recibía el número 8, era Silva, la pelota que rebotaba en Brogi, se iba afuera, el tiro de esquina, el primero de la tarde para el equipo visitante.
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1: Vendrá el centro sobre el área de Rojas. Aquí va la pelota que caerá sobre el área de Villa Dálmine, arco que da a la avenida Mitre. Viene el centro, la pelota en el primer palo, la devolución del tanque Torres. La salida rápida es de Gargiulo. Gargiulo que se frena. Metió la pelota larga, imposible que llegara Ponzo, el pelotazo largo de Gargiulo, la salida desde el fondo del número 5 era Elian Robles, el pase en la mitad de la cancha, otra vez Robles para el número 11 Guerrero, el cambio de frente, viene la pelota, posición adelantada del jugador de Brown, tiro libre, salida desde el fondo para el Violeta, 9 minutos. Gana Villa Dálmine 1-0.
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1: La va llevando Mateo Solís, la deja hacia atrás. Viene encarando Ponzo, Ponzo que le pega al arco, la pelota que se va desviada, saque desde el arco para Brown de Adrogué, 10 minutos que se van a cumplir de este segundo tiempo, lo gana el Violeta 1-0, hay goles en la B Metropolitana, vamos a presentarlos con el auspicio de Panadería Ariel.
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1: Bien, vamos por partes, son tres cambios, tres, el equipo de Brown de Adrogué. El primer cambio cambió toda la delantera, cambió toda la delantera el técnico de Brown de Adrogué. Vamos con el primer cambio, ingresó con el 18 Facundo Ferrario, que fue el número 7 Lucas Vandunciel. Vamos con el segundo cambio, con el auspicio de Lubricentro Campana.
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1: Ingresó Víctor Galeano, casaca número 16, por el número 8, Juan Ignacio Silva. Y tenemos el tercer cambio, lo presentamos con Frenos Carfaño.
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1: Ingresó el número 20, Marcelo Cerulo. Se fue el número 10, Matías Sproat. Será tiro libre. Tiro libre que favorece a Villa Dálmine. Tenemos 12 minutos de este segundo tiempo. 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
1: Hay gol de Italiano. Sportivo Italiano le gana Sportivo Dock Sud 3-0. Tengo goles en otro partido de la B Metropolitana. 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
1: Hay gol de La Ferrere, gol de Excursionistas, gol de La Ferrere, 3-2. Está ganando Excursionistas al próximo rival de Villa Dálmine. La pelota que se va por un costado, el lateral, es para el Violeta. Tenemos 14 de este segundo tiempo. Lo está ganando Villa Dálmine 1-0 con el gol de Gargiulo a los 41 del primer tiempo. La pelota de Prim, Prim para Torres. Pivoteaba Gonzalo Torres, viene el cambio de frente, la pelota sobre Gargiulo. Gargiulo que intenta desbordar por el sector izquierdo, quería enganchar hacia adentro, el pase atrás por Mateo Solís. Mateo Solís habilita a Niso, Niso otra vez con Mateo, Mateo que la tiene, Mateo que la juega para Niso, hacia atrás con Brogi. Controla Cristian Brogi, la pelota en la posición de Gamba. Sale Gamba por el sector derecho, habilitándolo a Ponzo. La perdía Ponzo cerca de la mitad de la cancha. Viene por el sector de mitad de cancha. Aquí va el pase por el sector derecho para el 16. Víctor Galeano, el rebote, la recuperación.

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1: El cambio en Villa Dálvil, ingresó con el número 19, Pablo Oro, reemplazando al número 9. Aplausos para el tanque Gonzalo Torres, viene el pase por el sector izquierdo, se viene Brown buscando el empate, el centro la sacaba el Coquinizo, la pelota de Britos. Britos adelanta para Prim. Prim que mete el cambio de frente. La pelota en la posición del número 7. Aquí la está jugando el pase de Solís. Solís hacia atrás con Gargiulo. Gargiulo para Niso. Niso con Diego Martínez. Diego Martínez que sale por la banda izquierda. Hay falta cometida por el número 18. Ferrario. Hay cartón amarillo para el ingresado en Brown de Adrogué.
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1: Vendrá el tiro libre, es para Villa Dálvine, lo va a hacer el número 6, Cristian Brogi, 17 y medio de este segundo tiempo. Brogi que juega la pelota, lo venía manoteando a Oro, lo agarraron del cuello y dejó seguir inexplicablemente el árbitro. Pelotazo de gamba muy largo, se pierde por línea final, el saque desde el arco que va a favorecer a Brown de Adrogué. 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
1: El centro que venía sobre el área, la pelota en la salida de cabeza de Diego Martínez. Se venía desde el fondo. El defensor Aguirre, el rebote, la tiró Brogi, Brogi con Oro, Oro la juega sobre la posición de Prim, la corrida de Prim contra la línea, allí estaba Prim, la juega hacia atrás, la pelota es para Gargiulo, Gargiulo más atrás con el número 4, Britos, Britos termina con Gamba y Gamba para el arquero Rojas, Rojas para Brogi, se va adelantando el Violeta, viene el pase de pierna derecha, la jugaba hacia atrás Ponzo, la salida en la mitad del terreno, viene la pelota en la posición de el defensor Brogi, la va jugando Brogi, Brogi que mete el pelotazo largo sobre el área, la corrida de Oro, lo venían agarrando a Pablo Oro, salida por el sector derecho, rebote, es lateral, lateral que favorece a Brown de Adrogué. 20 minutos que se van a cumplir. El segundo tiempo lo está ganando Villa Dálvine 1-0.
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1: La pelota sobre la mitad de la cancha. La salida es para Brown de Adrogué con el número 6, Aguirre. Aguirre la entrega para el número 11, Guerrero. Guerrero que retrocedía para recibir el balón. La marca del Coquinizo, la pelota por el sector izquierdo. Aquí había falta cometida por el jugador de Villa Dálvine. Era Brito, tiro libre para Brown, 21 que se van a cumplir. De este primer tiempo, de este segundo tiempo, está ganando Villa Dálvine 1-0.
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1: La salida desde el fondo, la pelota en la mitad de la cancha, veloz corrida de Ponzo. Se le iba el balón a Ponzo, el pase para Brogi. Brogi que la juega para Solís. Solís que la tiene, Solís que va encima. Estaba marcándolo César, el pase por el sector derecho. Otra vez la hace rotar Villadalmin el balón. La pelota para Mateo Solís. Mateo Solís con el número 3, Diego Martínez. Diego Martínez para Ponzo. Ponzo para Niso. La corrida de Diego Martínez. Llegó hasta el fondo para echar el centro. El rebote le quedó a Martínez. La pelota que pasó por toda el área, nadie para empujarla. Una buena chance para Villadalmin, que no pudieron concretar. Otra vez la pelota de Ponzo. Ponzo con Gargiulo. Gargiulo para Niso. Niso cambiando por el sector derecho. La tiene Gamba. Gamba que la deja. La pelota para Solís. Otra vez para Gamba. Hacia atrás para el arquero Rojas. Fue final en Mar del Plata. Aldo Civi Tigre empataron 0-0. Fue final en el Pedro Videgain, en el nuevo gasómetro. Ganó San Lorenzo y es noticia con gol de Ausmendi. San Lorenzo venció a Unión de Santa Fe 1-0.
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1: Viene la pelota, está perfecto. La va sacando la pelota desde el fondo. El toque de Ponzo. Ponzo que la juega por el sector izquierdo. Sigue Ponzo. El desborde por el sector izquierdo. Allí había falta. Es tiro libre. Tiro libre para el Violeta.
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1: Vendrá el tiro libre para Villadalmin. Están otra vez Prim y Ponzo. Está defendiendo con toda su gente Brown de Adrogué. Tenemos 24 y medio de este segundo tiempo. Lo gana Villadalmin 1-0. El centro al área de Prim. La pelota que termina en las seguras manos de Matías Wisoki. La sacaba Wisoki. La pelota para Ortiz. Va trepando por el sector izquierdo. El rebote en Mateo Solís. Se quedaba con el balón Mateo. La pelota para Prim. Pasa por y la izquierda Ponzo al ataque. La va jugando Ponzo. El centro al área. Quedaba muy pasado el cabezazo hacia atrás de Ortiz. La pelota que se va afuera es lateral, lateral para Brown de Adrogué.
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1: La va sacando la pelota por la mitad de la cancha. Aquí intenta salir el número 18. Era Facundo Ferrario. El rebote, la pelota que se iba afuera. El lateral lateral que favorece al equipo de Adrogué. La jugaba el número 4, era Cesare. La saca el número 2, era Sánchez. Qué números raros que tiene, chiquitos y raros en el diseño Brown de Adrogué. La pelota de Aguirre, Aguirre la juega, viene por el sector derecho. El número 5 era Robles. El pase en la mitad de la cancha, viene aquí rebotando en el número 11, era Ponzo, insiste llevándola aquí Ponzo, que se queda con el balón ante la presencia de Ferrario. Habilita para Gargiulo, Gargiulo para el número 4, Britos. Britos que maniobraba entre tres jugadores de Brown, la pelota hacia el área, lo miró Prim como diciendo: no puedo correr tanto a esta altura del partido. El saque desde el arco que favorece a Brown de Adrogué. 27 de este segundo tiempo. Estamos con la victoria violeta por 1-0.
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1: Tengo un gol en la B Metropolitana, lo vamos a presentar con Pinturería Ultracolor. La pelota en la mitad de la cancha para Ponzo, lo venían agarrando a Ponzo, la recupera Aniso, se queda con la pelota el Coqui Niso, el rebote, otra vez el pase de Niso, había falta, es tiro libre. Tiro libre para Brown de Adrogué.
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1: Ingresó con el número 15, Alexis Castaño, en Brown de Adrogué. Se fue el número 3, Adriel Ortiz. 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
1: El ingreso del número 19, Brandon López, reemplazando al 9, Nicolás Meaurio, hizo los 5 cambios. El técnico de Brown de Adrogué, la pelota que rebotaba y se iba afuera, es lateral para Brown de Adrogué. Ya estamos con los goles pendientes, viene dejándola correr Diego Martínez, el saque desde el arco. 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
1: Bien. Hay cambio en Villa Dálmine. Se va el número 7, el autor del gol, Gargiulo. Ingresó el 18, Morales. 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
1: Ingresó con el número 16, Facundo Garcino, reemplazando al número 8, Mateo Solís, que estaba amonestado. El lateral es para el equipo violeta. 31 que se van a cumplir de este segundo tiempo. Mañana estamos con River Plate, Argentinos Juniors. La sacaban desde el fondo, la pelota de Prim. Prim que habilita el remate al arco. Y bien ingresó, probó al arco Facundo Garcino. El saque desde el fondo es para Brown de Adrogué. La pelota que se fue por arriba del travesaño. 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
1: Me parece que lo amonestaron a Niso en Villa Dálmine. Hay gol de Italiano. Italiano le gana Sportivo Dock Sud 4-0. Tengo más goles. 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
1: Hay gol del Deportivo La Ferrere, ahora están excursionistas y La Ferrere 3-3, La Ferrere, el próximo rival de Villa Dálmine. Tenemos exactamente 32 minutos y medio de este segundo tiempo. Aquí gana Villa Dálmine 1-0. La pelota interceptada por Garcino. El pelotazo que viene por la banda derecha. La salida de Aguirre. Aguirre que la juega en la mitad de la cancha otra vez, robando el coquimizo. El pase hacia atrás de Gamba. Gamba con Broggi. Broggi para Ponzo. Ponzo con Prims. Había falta sobre Prim. Es tiro libre. Tiro libre en la mitad de la cancha. Favorece al equipo violeta.
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1: Había falta, lo venían agarrando por el sector derecho a Facundo Garcino. Tiro libre para el Violeta. 34 minutos de este segundo tiempo, ganando Villa Dálmine 1-0. Un partido durísimo, complicado y jugado con la cancha bastante rápida por la lluvia. En este segundo tiempo vendrá el centro sobre el área. Tendría que marcar el segundo Villa Dálmine para asegurar el resultado. En la Primera Nacional, Ferrocarril Oeste le gana Atlanta 3-1. Morón vence Almagro 2-0. Agropecuario 1-0. A Ciudad de Bolívar vendrá el centro sobre el área con Roja. Le va a pegar Ponzo. Se mueven, se agarran dentro del área. Allí el árbitro dándole alguna indicación a los protagonistas. Vendrá la pelota. Allí va agarrando. Lo tiraban abajo a Gamba. El tiro libre de Ponzo. La sacó con los puños. La sacó con los puños el arquero, se metía el remate de Ponzo, tiro de esquina para el Violeta, el número 4.
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1: Vendrá el centro sobre el área, se mueven los protagonistas. Aquí va la pelota cerca del punto penal, el cabezazo iba a jugar Gamba, terminaba chocando con el jugador de Brown se pierde la pelota por un costado. A ver, el árbitro lo va a amonestar por la acción a Lauro Gamba. Amonestado Lauro Gamba en Villa Dálmine. Es lateral. A ver, no, tiro libre que favorece a Brown de Adrogué. Tenemos 36 de este segundo tiempo, ganando Villa Dálmine 1-0 con el gol de Gargiulo.
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1: 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La salida es para Villa Dálmine. Lo va a hacer el arquero Juan Martín Rojas. 37 de este segundo tiempo. La pelota la bajaba Pecho Oro. El cruce de Niso al piso Brogi. La va llevando el número 19. Era López. Finalmente el balón que se pierde por un costado. El lateral. Lateral que favorece al equipo violeta, 37 y medio de este segundo tiempo. Mañana estamos con River Plate, Argentinos Juniors.
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1: Se la llevaba por el sector derecho Mauro Morales, no podía terminar la acción, la pelota que se va por línea final, el saque desde el arco para Brown de Adrogué, 38 y medio de este segundo tiempo, ganando el violeta 1-0. La intentaba parar Prim, se le iba el balón, la pelota en la mitad de la cancha, pasó de largo Prim, pero cortó con falta Niso. Cuidado Niso, que está caminando allí sobre el filo de la navaja.
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1: La pelota que viene sobre la mitad de la cancha. Aquí estaba para sacar el balón el jugador de Brown de Adrogué. 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La pelota en la mitad de la cancha, viene el pelotazo largo, la salida del arquero Rojas.
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1: La pelota de Ponzo. Ya vamos a repasar con Vilén y Stor los resultados parciales en la B Metropolitana. La va sacando aquí el pelotazo para el número 16. La lleva Galeano. La marca de Diego Martínez. La salida de Cristian Broggi. El rebote. Otra vez la tiraba larga Cristian Broggi. No la podía parar. Prim se viene aquí en la mitad de la cancha. Otra vez caía el jugador de Brown. Dice que no el árbitro. Salida para el Violeta a través de Diego Martínez. La marca de oro. La juega el número 4, Cesare. El pase para Aguirre. Aguirre por la izquierda. La entrega para Ortiz. El pase en la mitad de la cancha. Otra vez adelanta Aguirre. La recuperación de Garcino. El toque para Niso. Niso con oro. Oro para Ponzo. Ponzo que la lleva en lateral.
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1: Bien, hay cambios en Villa Dálmine. 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
1: Ingreso en Villa Dálmine con el número 15. Valentín Carlucci reemplazando al 11, Tomás Ponzo. 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
1: El ingreso de Alexis Nievas con la camiseta número 14, reemplazando a Santiago Prim, que se fue aplaudido por toda la cancha. 44 de este segundo tiempo, lo está ganando Villa Dálmine 1-0. La pelota en la mitad de la cancha, viene el pase, aquí va saliendo desde el fondo el jugador Sánchez, viene el pase otra vez por el sector derecho, la pelota en la salida para el Violeta, aquí estaba el pase por el sector izquierdo, viene llevándola el número 17, era González, amagó hacia atrás. Con estos resultados hasta ahora, Excursionistas que gana 4-3 y Talleres que gana 1-0, 56, Camioneros 55, al igual que Villa Dálmine. Arsenal se queda con 53, la pelota por el sector izquierdo, aquí va el pase para Garcino, el cambio de frente, no podía controlarla Morales, la pelota que se va a ir por línea final, el saque desde el arco.
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1: Ahí, entonces, el gol de Excursionistas, que a puro gol le gana con 10 jugadores al Deportivo La Ferrere, 4-3. Viene el lateral, la pelota sobre la posición de Oro, la corrida de Oro, la sacaba el defensor de Brown, se iba el balón, es lateral, lateral, que va a favorecer a Brown de Adrogué. La va a entrar aquí el número 4, era César, el cruce de Niso, la va tomando el capitán de Villarreal, Minebrogi, el pase sobre el sector izquierdo, aquí va Nievas, se venía Alexi Nievas, intentaba desbordar, se le iba el balón, es lateral, lateral para Brown de Adrogué, 46.5.
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1: La va llevando aquí, por el sector derecho, la marca era de Niso, la salida de Carlucci. Carlucci que la deja, la pelota por el sector central, la recibía Aguirre, el cambio de frente, el pase que va por la izquierda, llegaba a tocarla al pasar Carlucci, lateral para Brown de Adrogué, 47 de este segundo tiempo, lo está ganando Villa Dálmine, la pelota en la mitad de la cancha, aquí va Aguirre, Aguirre que la juega, el pase por el sector izquierdo, se juega la última, Brown de Adrogué, la sacó Brogi, otra vez, el pase, el desborde por el sector izquierdo, el centro al área, la venía sacando el número 16, era Garcino, lateral para Brown.
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1: La pelota la va sacando allí el número 4, Máximo Britos. La pelota sobre la mitad de la cancha, fallaba Gamba, llegó justo Brogi, que termina chocando con el delantero de Brown de Adrogué, queda caído el defensor de Villa Dálmine, tenemos 48.5 de 49.
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1: Va a sacar la pelota el arquero Rojas. Se va a terminar el partido. Tenemos 49. La pelota que viene larga. La devolución de Aguirre. La tocaba aquí Ponzo. El pase la va a buscar Oro. Oro que la tiene. Oro que la va jugando sobre Nievas. Nievas que por la banda izquierda intenta llevarse el balón, la termina perdiendo, el pase en la mitad de la cancha, la va a buscar Diego Martínez, se va la pelota, es lateral, lateral para Brown de Adrogué, 49.5, la lucha por el balón, aquí la salida era de el jugador número 11, Guerrero, la pelota cerca del área, la sacaba lejos el número 4, Britos. La pelota de Oro, Oro con el número 18, Morales, y el árbitro que cuando llegamos al minuto 50 dice que aquí se terminó el partido. Final del partido, ganó Villa Dálmine, ganó Villa Dálmine, 1-0, ganó el Violeta 1-0 con el gol marcado por Valentín Gargiulo a los 41 del primer tiempo. Victoria de Villa Dálmine 1-0. 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
1: Baja el aplauso para el equipo, para los protagonistas. Ha ganado Villa Dálmine 1-0 con el gol marcado por Valentín Gargiulo. Ha ganado Villa Dálmine bajo la lluvia. Un partido durísimo. Fue victoria violeta que vuelve a sumar de a tres en este partido. Allí brazos en alto de los jugadores de Villa Dálmine, la platea que los despide con aplausos. Ganó Villa Dálmine 1-0 con este gol de Valentín Gargiulo. La va recibiendo Gargiulo, el remate de media vuelta, gol. ¡Gol! ¡Gol! ¡Gol! De Villa Dálmine. ¡Gol! De Villa Dálmine. Valentín Gargiulo, a los 41 minutos del primer tiempo, recibió dentro del área, sacó un remate de zurda que pasó por debajo del arquero Wisoki. Gargiulo, que había aparecido poco en este primer tiempo, logra con un remate rasante de zurda la apertura del marcador. En el arco de la Mitre, Valentín Gargiulo. Villa Dálmine le gana a Brown de Adrogué 1-0. Bien, la victoria de Villa Dálmine. Vamos a repasar resultados finales en esta jornada de sábado. 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
1: Camioneros empató con Deportivo Merlo 0-0. Italiano volvió a Sportivo Dock Sud 4-0. Real Pilar empató con Flandria 0-0. Excursionistas le ganó a La Ferrere 5-3. Arsenal de local perdió con Talleres 1-0. Argentino de Merlo empató con Ituzaingó 1-1. Villa Dálmine le ganó a Brown de Adrogué 1-0. 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
1: Punteros, excursionistas y talleres 56. Camioneros 55 con Villa Dálmine. Arsenal de Sarandí 53. Italiano 52. Real Pilar 45, La Ferrere, próximo rival de Villa Dálmine 42, Deportivo Armeño 41. Villa Dálmine, como decimos, visitará el próximo fin de semana al Deportivo La Ferrere. Punto final para nuestra transmisión de hoy. Nos vamos a reencontrar mañana desde el Estadio Monumental de Núñez para la presentación de River Plate frente a Argentinos Juniors, el líder de la Copa de la Liga. Nada más, gracias, muy buenas tardes y hasta todos los momentos deportivos.

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